0: Ah, el Fax Jukebox.
1: Buenas tardes.
0: Buenas.
1: Oiga, ¿me puede poner una canción?
0: Ok.
1: La de Tonight Tonight para Oscar Guerrero y Saúl Guerrero y Chayo Frutos y Natalí Perales.